0: española.
1: Pasión gitana y sangre española.
2: Arara.
3: En una caracola y decirte.
1: Vale, sí, mira, me voy a cambiar los cascos.
2: Has hecho el medley.
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4: Vale, gracias, Rocío. Gracias, Rocío Sainz. Gracias por la tía partida.
3: Rica la sangre.
1: Bueno, participas en una película,
2: sí, una película
1: que es diu Eva i Eva i Bea.
2: Bueno, Nando hago Caballero. Mi estreno en català.
1: En català.
2: En cine, sí, sí, hago sí. De una
1: Nando chica Caballero, ¿quin tipo de persona és?
2: Bueno, pues una buena persona y una persona pobre, claro, porque evidentemente hace cine en muy pequeño nivel que la película subsiste y sobrevive donde le dejan proyectarla.
1: O sea, ya tanto. ¿Estás estrenada o encara no?
2: Está estrenada, sí, pero
1: oh, no,
2: decir,
1: veure.
2: Van a verla, solo van a poder ver la película que me la ha puesto él muy bien. El los cines Imperial de Sabadell del 3 al 9 de julio,
1: bueno.
2: O sea, ya ha pasado, ¿no?
5: No.
1: No. Ah. 3 al 9 de julio
2: y del 6
1: cara quedan 9... días.
2: Ah, sí. Y del 6 al 9 de julio en el Cinema Maldà de Barcelona.
1: Muy bien.
2: A las 9, que claro, después de ver Egipto, que
1: y al Cinema Maldà on està ara?
5: On sempre, en les galeries Maldà.
1: Ah, sí, sí, perdona, l'estic confonent amb aquell que diria de Roer. 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El Rocío Sainz parlant en català, mira que bé.
2: No, Eva... Ai, soy yo.
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1: 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Un aplaudiment, Rocío Sainz, català, genial.
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1: Una cosa, ¿y de qué va la película?
2: Pues hija, dos lesbianas que están leyendo a Sara Torres y te puedes imaginar cómo acaba todo. Pues...
1: Dos lesbianas que están leyendo a Sara Torres.
2: Sí, la primera
1: que...
2: empieza
5: es
2: así,
5: el punto de partida, me encanta.
2: Sí, como
1: Sara Marica Torres Naranjo. explica una mica qui és Sara Torres, per la gent que no ho sàpiga.
5: Es una autora.
2: Es una autora, sí, es una persona que escribe libros, que está muy bien, que lo leen muchas lesbianas.
1: ¿Ah, sí?
2: Y habla sobre el deseo y un montón de cosas como en la intensidad. Es intensidad.
1: Es intensidad Sara,
2: sí.
1: Torres, ¿no?
2: Sí, sí, es que yo no la leo mucho.
1: No eres muy Sara Torrista,
2: yo
1: tú.
2: No soy muy pesada Torres. No.
1: ¿Tú la has llegida?
2: Sí, la he llegida. Yo soy más del Inglaterra de Egipto, este que es de esta tarde. Sí, tú sí la lees muchísimo, ¿no?
5: Yo pues la he leído. Sí.
1: ¿Pero por qué la lees menos? A Sara Torres, ¿tú por qué la lees?
2: Ay, porque yo, amor, ya tengo demasiada intensidad con Camela y con mi propia vida.
1: Ya la tengo, o sea, sí. Solo te faltaba más.
2: Claro, ahora que me estoy leyendo el Buenos Días Tristeza que tú me dijiste de François Sagan,
1: sí.
2: Pues hija, un buen vino, un buen beber, un buen todo dentro de un clasismo
1: un
2: que
1: coche.
2: Es que voy a llegar... Pues fantàstico i maravilloso.
1: Bueno, llavors, una altra cosa. Avui, a banda de Eva i Bea, que protagonitza Rocío Sainz...
2: No, yo no la protagonizo.
1: Da igual, para nosotros era...
5: Nos da igual.
1: ¿Y tú de qué haces?
2: Ay, pero sale el Pereval, por cierto, en otra escena.
1: Hombre, es que el Pereval es sobretot arreu, perquè clar...
2: Y también he compartido con él hace poco otra película. Pero bueno, yo venía a hablar hoy de otra cosa, haciendo esta pequeña... Id a ver películas que no están todo el día puestas. Hay cosas pequeñas que... La película puesta. Hay cosas pequeñas que son maravillosas y que están en los cines Maldà.
1: Vale.
2: Yo vengo a hablar...
1: Espera, perdona, sí. Que está... Estossega una mica,
2: sí,
1: més.
2: Sí,
1: no, estossega, dona, estossega, tranquil·la.
7: Què vols que faci? Que mori aquí en directe, que et deixi sol.
1: Vale, adéu.
7: I et deixi sol.
2: Amor, no te preocupes, que con la receta que vas a hacer, el pan rallado y todo eso,
1: y todo
2: no te
1: vas a morir
2: sol.
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2: Jo vengo a hablar...
1: Li posa per ratllat, és que és increïble.
2: Vengo a hablar de la problemàtica de ser maricón, lesbiana, LGTBIQ+, i ir de vacaciones.
1: Vale,
2: primero, si puedes, porque claro...
1: Si puedes, que esta es otra, claro.
2: Yo no me voy, a mí esto me lo han contado, porque no, así que no me voy, pero que sí que me ha pasado. Claro, últimamente vuelve a pasar esto como de que tú te vayas con alguien y te den las putas dos camas con tu novia.
1: Tú vas con tu novia, donan dos camas,
2: sí.
1: Dos llits.
2: O sea, no te dan la cama de matrimonio, que es
1: ya.
2: Una cosa que me molesta profundamente.
1: Yo también.
2: Pese a que tú incluso lo reservas por Booking y tú pones la cama de matrimonio, tú llegas al hotel y te dan las dos putas camas.
1: Ven a dos señoras y diuen, amigas.
2: Y han dicho, amigas, no se comen el coño. Pues no. Y entonces tienes que volver a bajar y ya me ha pasado varias veces.
1: ¿Cómo quiere que le coma el coño yo a mi novia?
2: Y lo que hacen es, hay dos tipos de homofobia. Una, tenemos el hotel lleno. No sabemos nunca si está lleno. O no quedan habitaciones disponibles, evidentemente. Con dos camas, o sea, con una cama.
1: Yeah.
2: Porque están todas llenas. Entonces tú tienes que dormir con tu novia, cada una en una cama.
5: Como Epi Blas.
2: Como Epi Blas.
1: Esto, la relación de pareja, si está empezando, lo de la cama de matrimonio está muy bien, pero cuando llegues a mi edad, agradecerás la homofobia de ponerte en camitas separadas, incluso en plantas separadas. Yo pido que a mi mayordomo lo pongan en otra planta.
2: Hombre, porque si tú tienes cama muerta, me parece súper bien.
1: Que cada, al menos que sea la mía, ¿sabes?
2: Claro, al menos que sea tu cama muerta.
1: Que sea ya un ataúd.
2: Que sea un ataúd, claro. Pero déjame que se me muera la cama.
1: Sí, claro, ¿sabes? Claro,
2: y la quiero viva.
1: Claro, quédate.
2: Pero claro, primero, que no sé si con tu edad ya podré llegar al hotel, porque es que claro, las lesbianas...
1: Exacto.
2: Las lesbianas...
1: Morís antes, las lesbianas, la esperanza de vida de lesbiana...
2: No es que muramos, lo que pasa es que evidentemente llegamos antes a cama muerta, entonces...
7: ¿Ah, sí?
2: Claro, sí, sí.
1: Las consumió muy rápidas.
2: Sí, nos convertimos más en amigas más rápido que los maricones.
1: Sí, sí. Cama muerta explica que no consulta cama muerta.
2: Cama muerta no te toca ni con una rama. Hay una canción que se llama así, de hecho. Búscala, pero es un grupo súper underground total. Pero bueno.
5: ¿Cómo se llama?
2: Claro.
1: ¿Cómo se llama el grupo underground?
2: No me acuerdo, siempre me acuerdo que es cama muerta, no te toca ni con una rama.
5: Ya está, sí, ya está. Ya.
2: No, pero que es así el grupo.
1: Vale, ya vamos.
2: Todo eso...
1: punto número uno, a paso.
2: Punto número dos, que por cierto, siempre tienes que ir en parejas, que a veces de la monogamia ya es una cosa antigua, ¿no?
1: Ah, ¿sabes? Es veritat, ara sobte pots aparèixer amb tres, allò seria un... Claro, no,
2: las triples, habitaciones triples ya no existen.
1: Ya.
2: O con un niño. Si tienes un niño te dan la puta triple, y la triple es igual ya que la segunda, ¿sabes? Ya antes era una cama...
1: supletoria.
2: Sí, eso de supletoria ya...
1: Ha pasado en mi vida.
2: Solo esto, lo usáis los maricones, ¿no? Como para follar.
1: No, eso es un suspensorio.
2: Bueno, pues el suspensorio ya no existe.
1: Y es verdad, todos los maricones follamos con suspensorio. Siempre,
2: ¿puedes explicar, Marc, al público qué es exactamente un suspensorio?
1: Bueno, suspensorio, entenderlo. No. Joel, entra a explicar qué es un suspensorio. Vina, Joel. Entra, Joel.
2: No,
1: entra.
2: Es que a mí me costó entender lo que, para qué sirve un suspensorio en los maricones. Para levantarte el pene, claro.
1: Bueno, esto de jugar, ya no, a ver. Explique el Joel, que él es más maricón que yo. A ver, Joel, vine.
5: Entra Joel.
2: ¿Por qué? Bueno, porque no, Joel. Porque tú llevas con la cama muerta mucho tiempo, pero exacto, ahora, ¿cómo como... serán los suspensorios? Antes serían de cuero y ahora son de plástico
1: o
2: algo
1: así. Mitificado. Tú el sexo marica lo tienes mitificado, ¿eh? Joel, mira, si tírate al chiclet, quina manera de menjar chiclet toda la estona. A ver, ¿qué es?
2: Hay tallas, ¿no?
1: T'estàs donant la setmana increïble.
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1: No, ah, no te l'has trobat mai, Joel?
0: Pues no m'he trobat mai.
1: Pensava que eres més cosmopolita.
2: No te ponga nervioso.
1: A veure...
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1: Ja,
2: uno està detrás.
1: Sí, sí.
2: Es que a las lesbianas les gusta mucho el porno gay.
1: ¿Ah, sí? ¿Por qué?
2: No sé, hay una cosa como de dominar. Sí.
1: Sí.
2: ¿A quién le gusta el porno de lesbianas? A nadie.
5: A los heteros.
1: A mí el porno gay sí que además me he aprendido mucho.
2: Claro, contrariamente
1: el que es diu, ara està molt mal, ara no es pot dir això, però...
2: Este hombre está flipado.
1: A ver, este hombre francés...
2: Es como hacer un San Jacobo.
1: Aquest senyor té un restaurant obert. La
5: salsa española lo ha visto de todo, ya.
1: Un senyor que tiene dentro de un cazo 15 litros de una cosa marrón, ¿qué coño va a flipar con lo del suspensorio, vamos, no?
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1: 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Bueno, per acabar...
2: Bueno, jo quiero hablar de la opción del diverso, que esto es lo más importante.
1: ¿Qué es la opción del diverso?
2: Por cierto, a mí me han echado de una discoteca por besarme con mi novia.
5: ¿De cuál?
2: En Almería.
5: Denúnciala.
2: En Almería.
1: en Almería.
2: Hace un montón de tiempo, cuando todavía no sabíamos que podíamos denunciar, sí.
5: Ya no debo existir.
2: Y de una playa, por cierto, ahora que vemos el verano, dejándonos a las lesbianas en paz en la playa, aunque tenemos un montón de gente alrededor, siempre haciendo
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1: del suspensori a l'alarma social.
0: Em sembla...
1: A veure, Rocío,
2: jo quiero acabar con un alegato, ya voy. Para todas las amigas trans y no binarias, que no solo hace falta ser amigas trans, poner la opción diverso en los billetes de avión y en los controles de pasaporte. Porque vale. Evidentemente hay gente que todavía no puede hacer este cambio de hombre a mujer, mujer a hombre, o simplemente eres no binario o no binaria... Y en el pasaporte hay que poner masculino o femenino. Entonces, claro, en muchos países es un problema y ya vas con la cara de maricón, trans, de imagínate al país que vayas.
1: Claro.
2: Así que desde ejemplo, el billete de avión que ponga la
1: por ejemplo,
2: la
1: Estados Unidos, ¿eh? Sin ir más lejos. Bueno, escolta una cosa, moltíssimes gràcies a Joel Torra cap a la catxutxa aquella
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5: S'està revelant.
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2: Però entonces tu usas suspensorio?
1: Jo no, però entiendo perfectamente que es pugui utilitzar i trobo que tot és cultura general. No, a ver, yo te estoy diciendo que yo no estoy para follar, yo soy un intelectual y ahora solo vivo de mi mente. Ya no vivo de mi cuerpo.
2: Ponle un suspensorio.
1: Yo no me encuentro ni la polla ya, ¿mantens? Porque soy un intelectual.
2: Como Peter Griffin, que no se la encontraba.
1: Exactamente, como Peter Griffin. ¿Qué te anava a dir? Amb tots vostès, la publicitat.
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0: argentino. ¿Quién? Y Messi, ¿quién va a ser maestro?
1: Sí, pica y cambia gol. Picó y cambió. No la pudo conectar Martínez, pero va. Señoras y señores, hay olor a gol. Va Lautaro Martínez con el centro y está.
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5: Tranquilidad absoluta, porque aparte estoy escribiendo y tenía la tele, estaba escribiendo el tema de España, entonces tenía la tele ahí, veo el primer gol de ellos, o sea, el segundo gol, se me había como la televisión del hotel, se me había trabado, no sé qué pasaba, me manda un mensaje un uruguaya, ladrones, no sé qué, cuando anulan el segundo gol de... Entonces ahí empecé como a enroscarme en esa pelea con los uruguayos, que son medio surrealistas, porque ellos ven cosas que no existen, como estrellas y no sé qué. Y con un uruguayo tenés que andar con cuidado, porque te toma 2 paquetes de yerba y te dice que es una estrella o un mundial, ¿entendés? Entonces nunca sabes por dónde viene. Entonces ahí encendí de vuelta, veo que el gol, bueno, veo, y nos meten el segundo. Y ahí... claro, ahí tentan todos los fantasmas, ¿viste? Un poco en plan de que Argentina estaba jugando mal, de que no lo veía claro cómo iba jugando durante todo el Mundial. Y empezás a pensar lo peor, ¿no? Que por ahí vuelven como viejas cosas del pasado, de la gestión del grupo, de la gestión de los liderazgos. Pero la verdad que después Messi siempre encuentra la manera de cerrar bocas, ¿viste? De decir, bueno... Todos los que dudan de él, es como que no se puede dudar del tipo. Tenés que confiar hasta el final. Es como una lección permanente de este chico.
2: Sí.
5: Es increíble. O sea, y bien, pero creo que tuvo suerte un poco, porque le está bien Lautaro Martínez, el último gol es un golazo, pero no jugó bien, los argentinos le costó mucho.
2: Sí.
5: Está costando mucho todo.
2: Sí. 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
5: Ese punto que sí tiene España, ¿no? De ir de menos a más, que es lo que le pasó a Argentina en Qatar, no tengo una sensación más esto de ir llegando a los tumbos, ¿no? Un poco vamos pasando, pero...
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5: No sé cuánto estira Messi, ¿no?
2: Claro, esto. Ya, eso también es verdad. Sí, 39 años, vols dir, ¿no? Sí.
5: Claro, porque si bien no es una selección, Lautaro, Julián, Enzo Fernández, no son tipos grandes. Pero tampoco son Lamine Yamal y Cubarsí.
2: Entonces, sí, es imposible,
5: entonces con alguien de 27, 28, que puede ser estos chicos, 26, te agarra uno Messi con 39, te lo tira, o Diego, el Dibu Martínez te lo tira muy, está Otamendi también. Claro, ahí hay un poquito que te lo tira muy para arriba el promedio.
2: Sí, sí, sí. No, però bueno, també bien. 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
5: És una selecció construïda en la victòria, no? Entonces eso ayuda mucho a un equipo, que hay equipos que son más perdedores y hay equipos que son más ganadores, por una cuestión de que están acostumbrados a ganar. Y esta es una selección que está acostumbrada a ganar. Perdió muy poco en el ciclo Scaloni.
2: Sí, sí.
5: Muy, muy poquito. Y entonces se tienen fe. Y hay jugadores buenos. O sea, el centro de Lautaro Martínez, el cabezazo de Enzo Fernández, es condición técnica eso. O sea, no hay mucho más. Y veo un Mundial mucho más técnico que táctico. Al menos es la sensación que yo tengo.
2: Sí.
5: No veo un equipo que diga, mira qué trabajado está, ¿no? O sea, también es difícil en una selección, ¿eh? Pero Argentina ganó con fe.
2: Total,
5: y chao.
2: Total. O sea, total.
5: No total. Mucho más. Y un poquito de ayudita, seguramente, también.
2: Sí, pero, ¿ho veus? ¿Ho reconeixes, vaja?
5: No, vi después la jugada. Creo que el gol que anula está mal anulado, me parece a mí. Y el penal de que nos cobra a nosotros creo que está bien cobrado.
2: Sí.
5: Está, o sea, en las dos poles, que si se puede, claro, es que llega un punto que... O sea, cualquier penalti pasa a ser polémica, ¿no? Y al final hay cosas que son lo que son.
2: Claro.
5: Que son hechos. O sea, no sé por qué se polemizan jugadas que no son polémicas.
2: O sea,
5: el penalti es claro, lo atropella.
2: Sí.
5: O sea,
2: sí,
5: ¿qué
2: sí,
5: hacemos?
2: Sí, sí.
5: Y el otro sí es dudoso y me parece que está mal anulado. En cualquier caso, si bueno, te podría haber cambiado el partido ese 0-2. Bueno, también te podría haber cambiado el partido el si Messi metía el penalti, ¿no? Entonces, claro entonces... Es difícil, es lo que hay. No, però... Sí, Salpe, perdó.
3: 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És increïble.
2: Sí, deliciosa.
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5: Yo creo que sí. A mí me hace sensación de que estos chicos... bajo el liderazgo de Messi, bajo un liderazgo nuevo de Messi. Le estoy dando muchas vueltas a eso y lo voy hablando porque me genera una sensación muy de lo que pasó con la construcción de cuando Messi se saca de alguna manera a todos sus competidores dentro de la selección. Competidores en el buen sentido, ¿no? Porque eran rivales de Messi en las ligas, o sea, Higuaín juega en el Real Madrid... O sea, Agüero en el City, Tevez en el United, era toda gente que había crecido con él y de alguna manera de igual peleaban con él, ¿no? Y estos son todos sus hijos de alguna manera, ¿no? Sus chicos del póster.
3: Sí.
5: Y eso le permitió liberarse seguramente y en una personalidad introvertida, un poco tímida, bueno, ya sabemos, ¿no?, lo que es Leo, ¿no? No hace falta ahora. Entonces creo que ese punto inventó un nuevo liderazgo en el que él se sintió cómodo y pasa lo que pasa, ¿no? Que también manteando un jugador, no sé, aquí, es medio raro, no había pasado nada.
2: Sí.
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5: Es un poco por lo que te estoy diciendo, ¿no? Me parece que estos chicos están rendidos a él, ¿no? Y lo fuerte es que viven conviviendo con él vamos a poner el punto de partida de 2019, ¿no? Si se quiere, la Copa América que Argentina pierde en semifinales contra Brasil en el Mineirao. Y hace 7 años de eso, ¿no? Y sí. Hace 7 años que pues uno tiende a normalizar, ¿no? Cuando está mucho tiempo, bueno, Zappe es mi referente, pero ya de verlo tanto ya no lo tengo tan como ídolo, ¿no? O sea, sé, claro.
3: Claro,
5: sé que, sé que es un crack, pero bueno, ya lo normalicé un poco más.
3: Tira, va.
5: Pero estos pies como que no lo bajan a Messi del póster, lo siguen ahí arriba. O sea, no, és el sap d'altres generacions. Sí,
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5: Sí, no me bajo de este tren,
2: d'acord,
5: no me voy a bajar, no me voy a bajar nunca.
3: I no sé, Juan, tornant a Messi, que és evidentment el protagonista...
5: No seas tímido, no seas tímido.
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5: Puede ser, a mí cuando lo dijo me sorprendió, porque es como que había puesto el foco en algo donde no estaba puesto el foco, me llamó mucho la atención, entonces quizás hasta fue una estrategia inconsciente de él. Me cuesta Zappi tener una reflexión sobre eso, porque no controlo bien, como estoy lejos de Argentina ahora, porque estoy con España, no controlo bien cómo fue la gestión de eso. O sea, por lo que se montó en Argentina en ese momento, te diría que te hubiese dicho que es un error, ¿sí? Por el tema de que después matan en un programa de streaming dicen que el padre se había muerto y todo lo que generó eso. Entonces, si te lo voy a decir, entonces se equivocó, porque él fue el que de alguna manera siembra la duda de qué está pasando. Uh-huh. O sea, era cosa que se venía comentando, el padre le parece que... Pero no era... Nadie hasta se animaba a hablar de eso hasta que él lo dijo.
2: Uh-huh. Juan Irigoyen, ¿qué farás avui? Has de volar, ¿no? Entenc, ara voles cap a Los Ángeles.
5: Sí, ahora están con mi vuelo embarcando, lo que pasa que van por el grupo 3 y yo creo que tengo el grupo 900.
2: Gratis, pues.
5: Sí. Increíble, cuando llego no hay espacio. Vale. Ja,
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5: No, se está haciendo largo. El Mundial este Infantino, complejo, ¿eh?
2: Joder.
5: Los muchachos, pensá que yo voy contando los días como... En serio, todos los días le pregunto a ChatGPT, llegué el 10, me voy el 21, ¿cuánto me queda? Todos los días.
2: Ets un tio avançat, sempre ho has sigut. 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
5: Ya no sé con quién hablarlo, porque mis compañeros, evidentemente, están hasta las huevos de mí.
2: Juan, escolta'm.
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5: No, però és que... Por lo menos, ¿sabes qué pasa? Me alegran porque como que me desconecto un poco de la rutina y del día a día que tiene esto, que de leerte solamente a vos mismo, o sea, claro, como estás acá todo con el foco. España funciona muy como, no lo digo como algo malo, pero es como que estás mirando en una burbuja de la federación. Claro. Entonces te cuesta mucho salir de ahí. Entonces cuando tengo que hablar con ustedes o hacer la píldora para el bastel de la mañana, no sé qué, es como que ves como un casta, un... Claro. Sí, como un relajación, de bueno, salgo un poco de estar hablando siempre... Sí, hablar siempre lo mismo, ¿me entendés? Si llorente, toma sol o no toma sol, ¿me entendés? Todas esas cosas que...
2: Sí, llevo una camiseta, sí.
5: Claro, que son interesantes, pero hasta cierto punto, ¿no?
2: Eso, sí, t'entenc claro. Perfectament. 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
2: 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Fran, ¿cómo estás? Buenas noches. A ver, Fran.
4: Buenas noches para todos. Sí, buenas noches. Buenas noches para todo el estudio, para toda la audiencia. Todavía estamos en el estadio. Imagínense cómo debemos estar del corazón, ¿no? En este momento.
2: Todavía, ¿eh? Es decir, prácticamente 3 horas después del partido.
4: Exactamente. Tuvimos conferencia de prensa, a lo que pasaba en la zona mixta, pero es como que estamos recomponiendo, ¿no? El corazón, todos los pedacitos que estaban en lo que es la zona de press box ya están todos colocados en su lugar, ¿no? Porque en un momento nos vimos afuera, era algo que parecía que no se iba a, a solucionar, ¿no? Ese 2-0 de Egipto, más allá de la entrega y el carácter de la selección argentina, creo que hoy, a pesar de haber merecido algo más, ¿no? En ciertos momentos del partido, creo que a Argentina le faltaban ideas, ¿no? Y creo que eso se vio en la cancha.
2: Nos vas a contar, tú que lo has vivido en directo, in situ, en este estadio de Atlanta, ¿cómo se ha vivido ese 3-2, ese gol definitivo que daba el pase a Argentina a los cuartos de final?
4: No, fue un estallido total, no solamente en las tribunas, sino que en la zona de prensa, ya nos conocen, ¿no? Como somos, ¿no? Pasionales, sentimentales, explosivos, ¿no? Y extrovertidos en cualquier parte del mundo y en cualquier situación, ¿no? Pero fue una explosión de locos, porque el partido fue de locos, desde el principio hasta el final, ¿no? Y creo que eso se sintió en la cancha, y hasta, era lo que pasó, ¿no? Que el 2-0 hasta apagó a los hinchas. Obviamente que cuando Messi erró el penal, los hinchas lo alentaron, como siempre lo apoyan, después de que pasan este tipo de cosas, ¿no? Messi es el jugador que más ha fallado penales en toda la historia de los mundiales, ¿no? Entonces imagínense que el argentino está acostumbrado a esto, es raro decirlo, ¿no? Sí, es raro, pues está acostumbrado a esto de salir a apoyar a Messi. Pero creo que en un momento estaban callados y a partir del descuento creo que esto fue como si estuviéramos en el Monumental, ¿no? El grito de aliento, el grito de confianza, y creo que eso lo sintió el equipo, ¿no? Lo ha sentido el equipo, que más allá de que tuvo situaciones, creo que hoy te ha gastado una bala de esas que vos decís, che, no, tenemos que ganar un partido con suerte. Bueno, ya hicimos lo de Cabo Verde, ya pasó esto de Egipto, me parece que otra vez no nos va a pasar, ¿no? Esto que ha ocurrido hoy en el Estadio de Atlanta, de ganar con el corazón, casi de casualidad, ¿no? Porque el partido estaba perdido, no sé cómo lo vieron ustedes tampoco.
2: Sí, sí, no, evidentemente. Yo creo que hay mucha gente que hoy ha dicho, hoy sí, hoy lástima, pero es que hoy Argentina no pasa, hoy Argentina no se clasifica, porque es que aparte del 2-0 era también el abatimiento que hemos visto, ¿no? En las caras de los jugadores, en cómo estaban, en incapacidad de reaccionar. Quizá podías leer en alguna de las miradas de los jugadores. En cualquier caso, ahora que hablabas del ambiente y de la celebración, del estallido que decías tú, ¿no? Cuando ha habido el 3-2, evidentemente hoy también una vez más mayoría de argentinos en la grada.
4: Es que estaba todo en contra, es más, le anulan el gol, que para mí es polémico. Después, esto obviamente va a llevar a debate en toda la semana, ya estuvo hablando Zico, ¿no? El jugador de Egipto sobre el sido del arbitraje del francés, ¿no? Lo mismo ha hecho el entrenador, que ha dicho que fue una injusticia, ¿no? Que no se merece de esta manera, pero creo que ni eso le salía a Argentina, ¿no? Que le anulan un gol por una infracción mínima, que si no ocurría, no podemos decir nada, no pasó. ¿No? Fue un golazo tremendo. Pero después te meten el segundo y vos decís, ya está, listo. No había otro resultado. Sinceramente no lo veíamos. Y a mí lo que me llama la atención, y lo que le debe llamar la atención a Scaloni, es la fragilidad defensiva que ha tenido Argentina, ¿no? Porque le han llegado cuatro veces y le han metido tres goles, ¿no? Gol anulado, ¿no? Porque hay que contarlo, sí, ¿no? Sí. Pero esa fragilidad defensiva de un 3-2 contra 2 de Egipto y salen perdiendo, ¿no? Creo que va a tener que mover alguna pieza, sí, ¿no? Sí. Abajo, porque si te toca un rival mucho más ofensivo, ¿no? Creo que lo va a sufrir. Y después creo que hay algo que ha dicho Scaloni en la rueda de prensa, que lo ha dicho de que este equipo nunca te deja pata, ¿no? Como decimos en Argentina, ¿no? De que nunca se da por vencido, ajá, de que siempre entrega algo más, ¿no? Y eso es lo que se ha visto hoy, ¿no? Es lo que pide el hincha argentino, que a veces puede jugar bien, puede jugar mal, pero la garra, ¿no? La garra rioplatense, ¿no? La garra criolla no se ha visto hoy en la cancha, que cuando no salen las cosas en lo futbolístico, siempre hay un extra. Es quizá lo que tienen los argentinos en este tipo de instancias también.
2: 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Fran, muchísimas gracias, enhorabuena también a ti por la parte que te toca y vamos hablando, ¿de acuerdo? Que vaya muy bien.
4: Muchísimas gracias, y no nos queremos ir al estadio porque no sabemos si cuando salimos nos despiertan de un sueño. No sabemos.
2: Se va a ir, ¿verdad? Se
3: es
2: va
3: real,
2: ir
3: la es imagen, real, Fran, es real, no sufras.
2: Puede salir sin ningún entonces tipo de problema. Que la fiesta también está fuera. Gracias. Que vaya muy bien, Fran.
4: Abrazo enorme, saludos.
2: Igualmente, igualmente. 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Senyor Tano Pasman, ¿cómo estamos? Buenas noches.
6: Hola, buenas noches, ¿cómo andan?
2: Pues bien, ¿y usted cómo está?
6: Y estoy reponiéndome, viendo con Colombia, Suiza, a ver quién nos toca, pero la verdad que fue un partido infartante. Creo que Argentina jugó un muy buen partido, mucho mejor que contra Cabo Verde, y merecía.

0: ¿Quién prefiere, por cierto, a Colombia o a Suiza?
1: Por cariño y porque tiene un técnico argentino y porque está Juanfer Quinteros, Colombia. Si es por una cuestión futbolística, creo que Colombia tiene más equipo que Suiza. Pero todos los partidos hay que jugarlos, quedó demostrado en este Mundial como pocas veces, porque nadie pensaba que Paraguay podía eliminar a Alemania, nadie pensaba que Noruega podía eliminar a Brasil, sí. Y el partido que hizo Cabo Verde el otro día contra Argentina fue una cosa tremenda, y hoy mismo Egipto lo tuvo casi de espaldas a la Argentina. Lo que pasa es que Argentina tiene esa especie de plus que hace que vayan y vayan y vayan, y bueno, por suerte lo pudimos dar vuelta.
2: Escuchábamos, señor Pazman, buenas noches. El famoso audio de hace 15 años, que pudimos ver también en imágenes de cómo lamentaba el descenso de River a la B. ¿Cómo tenemos que imaginarle hoy, si hubiéramos tenido un vídeo, a Tano Pazman celebrando el tercer gol de Argentina, el gol de Enzo Fernández?
1: Lo vi, recién le comentaba a mi mujer. Terminé sepultado bajo mis nietos y mi yerno, porque claro, son mucho más jóvenes que yo y mucho más rápido. Entonces yo, cuando quise pararme para festejar el tercer gol de Enzo Fernández, que además se hizo en River, se me tiraron todos encima, así que más o menos que casi me rompen la espalda, pero no, una alegría tremenda.
2: Está bien,
1: una
2: ¿no? Está tremenda. Bien, usted y su espalda están bien, ¿no?
1: Yo me le dije a mi mujer, no me hago un electrocardiograma por 10 años, si pasé este partido ya estoy impecable.
0: Sí, exacto, porque entiendo que usted en algún momento del partido lo vio perdido, vio a Argentina fuera del Mundial.
1: A ver, yo veía que el equipo iba, que el arquero sacaba muchas pelotas, y esto, palabra de honor, con mi yerno dijimos, bueno, yo lo vi con mis tres hijas, con mi mujer, con cinco de mis nietos, de una familia numerosa, y con mi yerno, que mi yerno es recontra futbolero, y le dije, si hacemos un gol antes de los 80, me tengo fe, ya después se nos va a complicar. Y bueno, a los 78 vino el gol del Cuti, que lo gritamos como locos, y ni hablar el gol de Messi, que Messi evidentemente estaba se lo notó cansado. Yo le decía a mi yerno, le digo, si no fuera Messi, es un jugador que hoy habría que reemplazarlo, porque no la rompió Messi, obviamente tiene una distinción y tiene ese toque de calidad, pero se lo notaba cansado después de los 120 minutos que jugó el viernes pasado.
0: Sí.
1: Pero le decía, a Messi no lo puede sacar, porque te hace un gol o te hace una asistencia, bueno, hizo las dos cosas.
0: Sí, sí, sí.
1: Dio una asistencia, se puso el equipo al hombro y además hizo un golazo.
0: Claro, entiendo que día de celebración, ¿no? En Buenos Aires, una vez acabado el partido, entiendo que la gente explotó.
1: Sí, sí, sí. Lo que pasa, acá hay un problema. Hay como un delay. Canales de televisión que tienen un atraso con respecto a otro canal de televisión, o con Disney o qué sé yo. Entonces, por ahí a uno le gritan el gol antes, los edificios de alrededor, gritan el gol, y eso es una cosa que a mí me pone loco, me pone entonces miraba el partido ¿cómo se llama? Los oídos tapados.
0: Sí, claro, porque usted es de los que le llega más tarde la señal, ¿no? Entiendo, o sea, que usted es de los...
1: Claro. Exacto, me llega más tarde la señal, con que sea 10 segundos ya me gritaron el gol y me cagaron la vida.
0: A ver si lo soluciona, porque aún quedan partidos. ¿Ve a Argentina en la final?
1: Sí, creo que sí, creo que